0: Sí, Dios, sí, pues eso.
1: Claro.
0: Yeah, that 90 North West, Bravo Lima 478-97, and I have the info.
1: Okay.